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5: Oye, usted no lo va a creer, pero nosotros cada mañana esperamos con ansia para poder hacer este trabajo que amamos tanto y poder compartir con ustedes en sus hogares, en su trabajo. Es una alegría tremenda, la misma alegría que pretendemos darle cada día, juntándonos a través del 93.7 y deseándole siempre lo mejor cada día que comienza ahí, deseándole lo mejor y que le vaya bien en todo. Y recordarle que usted puede participar con nosotros, es parte importante del matinal, es parte importante de la programación de este matinal. Vamos escuchando la música que nos hace disfrutar usted. Es la DJ, nosotros somos la mera herramienta de dejar programaditos los temas y de tratar de entretener e informar como cada día. Y ya estamos listos para eso, listos y dispuestos, así que comencemos, Noah, rápido, rápido, para disfrutar ya de este comienzo de día. Bienvenidas y bienvenidos.

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1: Oye, yo casi salgo corriendo, casi salgo arrancando la embarra hasta Américo. Él fuma y yo estaba apretando como loco, apretando ya con los chiquillos acá. ¿Cómo está? Buenos días, bienvenidos, bienvenidas una vez más a su mañana entretenida totalmente en vivo. Un abrazo gigante para todas, para todos quienes día a día nos permiten poder estarle acompañando como siempre a través del 93.7 y a través de www.entreolas.cl. Así nos vamos acompañando durante toda la semana, comenzando la semana, terminando la semana, disfrutando del día a día, con la música, con la buena onda que tratamos de entregar como siempre para cada una y cada uno de ustedes, sin querer molestar a nadie. Si a alguien le molestamos, le pedimos disculpas. Un abrazo gigante para usted también, a quien le molestamos, y no es nuestra intención. Ya, abrazos para todas y todos quienes hoy estén celebrando alguna fecha en especial. Felicidades, que sea un día maravilloso, un día lleno de dicha, un día lleno de oportunidades. Propóngase que así le vaya bien en todo lo que tengan que realizar. Ya, abrazos para quienes hoy están en nuestra sintonía en el trabajo, para quienes están en la casita. En general, siempre decimos esto, para todas y todos quienes nos sintonizan o en el 93.7 en la comuna de Navidad, en otras partes de nuestra comuna, de la región, de la provincia, ahí en la quinta región, y también a quienes están fuera de Chile o en otras regiones a través de www.entreolas.cl. Bienvenidas, bienvenidos, ya abierta nuestra línea telefónica, nuestro Facebook, nuestro WhatsApp, recuerde, más 569-846-5333 35, más 569-846-5333 35. También puede escribir un al fono de la radio, a este WhatsApp de la radio y a esta línea telefónica de la radio, que es el más 569-76-82-60-59, más 569-76-82-60-59. Bienvenidas y bienvenidos.

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0: Ya estamos de vuelta, continuamos con su mañana entretenida, seguimos disfrutando en este día lunes, comienzo de semana con la música para poder acortarla. Recuerde participar con nosotros y a usted, amigo y amiga que está en la casita escuchando la radio hasta ahora, recuerde que la música la puede programar usted. Usted nos puede hacer escuchar lo que quiera a esta hora, así que estamos atentos para poder ahí, atento, central atento, así estamos.
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0: Ya vamos con Thalía y Los Ángeles Azules. Yo me lo busqué. 10:38 minutos.

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Oye, estaba escuchando en el día de ayer música, me llegué escuchando junto a mi padre, junto a mi madre, núcleo familiar. De una forma así amena vivimos el día del padre nosotros. Bueno, espero que en la casita lo hayan disfrutado con la radio, con la música, que dejamos programada especial para el día del padre, así como hacemos también para el día de la madre. Que haya sido un día lleno de salud, un día lleno de cosas hermosas, de reflexionar, de recordarte a lo mejor a aquellos padres que ya no están tan bien. Que haya sido un día especial, pero nos acompañamos de buena música, por lo menos creo que así fue, para el Día del Padre, esa celebración que espero que haya estado hermosa ayer, todas las mamitas ahí, los papitos disfrutando en familia. Hay mamitas que hacen de papá y mamá, ya, para ellas también, o papitos que hacen de papá y de mamá, o papitos que ya no están. En general, espero que haya sido un día hermoso junto a la familia, porque estas fechas especiales se disfrutan a la persona que está celebrando, pero también se disfrutan para tener un momento de vivirlo junto a los seres queridos. Es importante también eso. Y la música la pusimos nosotros y espero que le haya gustado. Y ahora usted está programando la música. Nos piden al grupo Frontera junto a Karim León y el tema Que Vuelva.

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1: Ahí estaba Carin León con el grupo Frontera y es la música que vamos dejando a esta hora de la mañana para poderla ir disfrutando. Ustedes también, amigos y amigas, están invitadas a disfrutar. Oye, ¿estáis repitiendo la música, al cabrón, o es cosa mía? ¿No? ¿Estáis seguro, cabrón? Ya, vamos entonces con la música. Nos solicitan a Maná con este Mariposa Traicionera. Y espero que también, hablando del Día del Papá adelante, anteriormente, antes de ir a la música, espero que hayan disfrutado de las ofertas que tienen nuestros amigos de Cafetería Dulce Rapel.

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Seguimos ahora sí con la música después de saludar a nuestros amigos de Cafetería Dulce Rapel.

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1: 11 de la mañana con 16 minutitos y Kany García se hace presente a esta hora. Con Kany García, yo creo que es una de las artistas que genera letras de canciones para muchos artistas y es muy querida dentro y respetada dentro de la música internacional, ¿ya? ¿Qué me dicen acá? Ah, del mensaje, sí. Quiero aprovechar de saludar a la señora Ángela Catalán de Pupulla. Un abrazo gigante, gran auditora de la radio por años. Y para usted, señora Ángela Catalán, para toda su familia, le mandamos este extenso saludo y abrazo por estar siempre ahí en nuestra sintonía. Que le encanta escuchar también el programa Aires de Chile el fin de semana. Ahí nos enviaban este mensaje donde agradecía el haber escuchado el programa y lo felicitaba por este hermoso trabajo. Un abrazo gigante para usted también, señora Ángela Catalán, por estar siempre en nuestra sintonía, escuchando la radio, apoyándonos y disfrutando de la mañana, ¿ya? Abrazo gigante. Y como les comentaba, la Kany García es una de las artistas que suena bastante acá, porque tiene varias letras y varios temas que la gente le gusta escuchar. Y este es uno de ellos, el tema Confieso. Lo vamos a escuchar de inmediato.

La Quinta Estación, la voz de Natalia Jiménez. Ahora está sola, no está con la Quinta Estación la Natalia Jiménez, ¿ah? Y ha hecho estos fates en concierto, con música, con videos grabados totalmente en vivo, de éxitos de ella o de éxitos de otros artistas, y que han quedado buenísimos. Pero vamos a ir a escuchar parte de lo antiguo, cuando estaba con la Quinta Estación, este tema solicitado desde la Quinta Región. El sol no regresa, salvo hoy día que está con solcito, ¿ah? Sí, está con solcito, pero está helado igual. Bueno, vienen heladas, ya incluso podríamos llegar a un grado o dos grados bajo cero hoy día, dentro del transcurso de la madrugada y en la mañana. Anoche también teníamos cercano a los 0 grados la temperatura más baja por estos días. Que nos traen ya estas heladas que a lo mejor a muchos no nos gustan, ¿eh? Porque le hace daño a varias cositas, varios frutos, entre ellos las paltas. Espero que no, pues espero que no vengan heladas que le perjudiquen tanto a los productores ahí, o a la gente que tiene sus paltitas para el consumo personal. En esta comuna se da bastante el consumo de los árboles propios, de limones, de las paltas, de las naranjas, que las veo hermosas por ahí en varios sectores, sobre todo por acá al frente de nuestro estudio. Hay unos limones y unas naranjas ahí de repente, pero preciosas que se dan. Y las paltas también, pero con la helada ojalá no les pase nada. Lo que sí, esta helada que viene de 1 a 2 grados bajo cero, lo ideal es que nos resguardemos con leñita, que nos cuidemos, pero que ventilemos también bien nuestro hogar, si es que vamos a utilizar calefacción que pueda generar algún gas contaminante, ¿ya? A abrir una rendija de una ventanita en otro lado a otra, para que vaya circulando el aire limpio y no nos resfriemos, porque las enfermedades respiratorias, usted sabe que están a flor de piel en este tiempo, a veces muchas de ellas por mala ventilación también.

a quienes tengan que realizar trámites en el registro civil de acá de la comuna de Navidad, les informamos que se encontrará cerrado los días 22 y 23, cerrado hoy día y mañana, cerrado el registro civil. Ya el 24 en adelante puede ir a realizar trámites para quienes tengan ahí que realizarlos. Esperemos que esta información la mantengan en consideración, porque estará cerrado hoy día y mañana el registro civil acá en la comuna de Navidad. 11 de la mañana con 28 minutos, seguimos disfrutando de la música. Recuerde comunicarse con nosotros al más 569-846-5333 35.

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0: ¿Qué personaje nos trae este tema? Que la costumbre es más fuerte que el amor, nos decía ahí en este tema. ¿Qué personaje? ¿Junto a quién? ¿A Viru Cumbirón o a Damas Gratis? ¿Quién lo atraía? Damas Gratis, ya. Vale Al Capone. Es la música que vamos dejando para disfrutar de esta mañana de día lunes. Comienzo de semana con las pilas bien cargaditas. Bueno, algunos con las pilas cargaditas de esa de litio, de líquido, ¿ah?
1: Caramba, caramba, ya viene el lunes.
0: Caramba, caramba, ya llegó el lunes. ¿Qué entra este tema? Vamos a disfrutar de este merengue del recuerdo para seguir activando las pilas en este día lunes y comenzar la semana de buena manera.

Y ya llegó el lunes hace rato, lo estamos viviendo aquí, poniéndole el pecho a las balas, no, ¿cómo es la cuestión? Estamos disfrutando del lunes, así es, somos nosotros, somos aperrados, toda la gente ahí en el trabajo disfrutando de este día lunes, comenzando la semana. Oye, hoy día, como todos los lunes, recuerde que a las 12 viene Navidad Conversa, ya, siempre con algún invitado o invitada, a veces con invitado o invitada, pero siempre con buena conversación, como siempre ahí en Navidad Conversa. 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Y seguimos con la música. ¿Ah? ¿Y el aplauso qué pasó? Lo pillé paviando. Atrasado ahí el aplauso para La Picada de los Pollos Asados. Ahora vamos con la música. Jordan nos trae este tema.

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1: Señoras y señores, este servidor se complace en presentarles

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1: Guayna, junto a Los Ángeles Azules, ¿o no? Los Ángeles Azules están sacando varios temas. A ver, la Cañaveral, Los Ángeles Azules, ¿cuál es la otra que tiene? De Humberto Pavón es la otra, pero no me acuerdo bien del nombre. Pero son buenísimos estos grupos que hoy en día están sacando covers con varios artistas nacionales, internacionales, y así van haciendo temas nuevos, pero también van sacando covers de temas que son antiguos con estas voces que a lo mejor van traspasando generaciones así, con estos fate, con estas colaboraciones que ellos le llaman, ¿eh? Que son buenísimas y que nosotros las vamos dejando también para poder disfrutarlas en el día de hoy. Estábamos buscando por acá a nuestro amigo Al Capone, que le pidieron un megamix que nosotros siempre dejamos, dicen que es de rock and roll, que a ellos les gusta bastante. Y ese estamos buscando, pero acá nuestro amigo Al Capone parece que no sé qué le pasó, ¿sí? ¿Qué pasó, Al Capone? Me pone sonrisa. Eso pasó sonrisas. Vamos, está sonando de fondo. Este es Germán Casa. ¿Con él vamos? Vamos a escuchar entonces al gran Germán Casa y este mix del recuerdo.

Gracias, gracias, gracias por los aplausos, pero no se moleste, no se moleste para nada, no, no, no. Acá nuestro amigo está recolectando los aplausos, dijo, apa, porque le dijimos que últimamente se pagaba con aplauso acá en la radio. Así que dijo, voy a colectar en una bolsa, si me alcanza va a ir a comprar pan mañana. 11:57, nos vamos para la casa. Se acabó el tiempo, gracias por su tremenda sintonía, la que nos brinda día a día. Ya viene Navidad Conversa en la tarde, a las 7 de la tarde, entre recuerdos. Programación durante todo el día para que se acompañe de buena música a través de su radio. Seguimos con la música, sí, nos despedimos con música y será hasta mañana. ¿De qué? Ya hasta mañana. Hasta mañana al Capone, que esté bien. Hasta mañana a todos ustedes, amigos y amigas, que nos permitieron poder conversar hasta la mañana, poder estarle acompañando con buena música y disfrutar de este día lunes para comenzar de buena manera la semana. Chao, chao, hasta mañana, así que si Dios lo quiere, siga nuestra sintonía.

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0: tardes, amigos oyentes de Radio Trébola. De nuevo estamos aquí en el programa Navidad Conversa, junto con don Luis y Oscarito, como siempre, en los controles.
1: Tenemos... Hola, hola, Omarito, ¿cómo amaneció?
0: Sí, un poco resfriado, un poco ronco.
1: Sí.
0: Sí, el tiempo, hay que cuidar, hay que cuidarse un poquito, don Luis.
1: En la noche hace mucho frío, ¿ah? ¿Eh? Mucho
0: frío. Mucho frío. Sí. Habían anunciado que estos días iban a haber temperaturas bajo cero. Y me parece que en estos días, ¿cierto?
1: Pues será.
0: Entonces, sí, entonces hay que cuidarse y no quedarse afuera, don Luis, ¿no?
1: Mire, yo hace tiempo que no me quedo afuera. ¿Cuándo fue? La última vez fue el miércoles pasado, ¿no?
0: Sí, sí.
1: Sí, así que no me quedo afuera ya.
0: Hay que cuidarse y hay que cuidar los arbolitos porque estamos temiendo de que no vengan esas heladas fuertes y nos embarran el tema de los paltos.
1: Yo no entiendo eso, Mario, que me decía usted la otra vez, de que plantando los cerros arriba no pesca la helada.
0: Sí, sí, eso es verdad. Aquí usted ve y en la quinta región y en todos los sectores donde hay plantaciones en los cerros.
1: Sí,
0: pues, y es justamente por eso, porque no cae la helada, la busca las partes bajas, ¿no es cierto? Aquí Rapel tiene ese problema de que las heladas sientan mucho, sobre todo Rapel y Canchegü también, en una parte donde...
1: Hay algo que no entiendo, porque las heladas son cuando hace temperatura bajo cero, con la humedad que hay en la atmósfera, mucha humedad, entonces la noche abajo es donde se produce la helada, o sea... Eso que mata la fruta, mata la hoja, porque es hielo en el fondo.
0: Sí.
1: ¿No es cierto? Pero lo que yo sé, que la temperatura disminuye con la altura.
0: Ya.
1: Disminuye 6 grados por cada 1000 metros.
0: Ya.
1: O sea que si abajo tenemos 0 grados, por ejemplo, a 1000 metros van a haber menos 6. Entonces un árbol, un palto, no está a 1000 metros, pero se supone que si abajo hay 0 grados, arriba va a haber, en la copa del árbol va a haber menos temperatura.
0: Yo no sé si la condensación tiene que ver con eso, porque uno a simple vista, cuando acá abajo está prácticamente con la nieve, digamos...
2: Cuando se congela, claro,
0: congelan hasta los pasto, vehículos, los vehículos,
2: todo.
0: Y arriba no, el pasto está... Está
2: es que yo creo que lo que dice don Luis está bien en el sentido de más metros, ya mientras más metros, por ejemplo, en la cordillera, sea ese tipo de altura sobre los 1000 metros, a lo mejor, claro que va a ser más helado, pero cuando son heladas, como lo dice don Mario, yo creo que las partes bajas son las que más se ven perjudicadas,
0: claro.
2: Y con un poquito más de altura, yo creo que ahí tenemos una temperatura intermedia, no sé qué parece se produce.
0: Y resulta que
2: a más metros, a lo mejor,
0: digamos, los sectores donde se hacen los deportes de invierno, en la cordillera, están prácticamente, no hay nieve. Decían los comentarios que hacían que brasileiros que están acostumbrados a venir a la nieve, ahora se encuentran con que no hay nada.
1: Qué raro. Ha llovido poco.
0: Sí. Y tampoco hay... Entonces hay una situación complicada. Dicen que el niño viene un poco atrasado, pero va a llegar.
2: Julio, agosto, septiembre, creo que vienen en septiembre, también hay lluvia fuerte.
1: Es como el cuento del lobo ya.
0: Sí.
2: Pero en julio llega.
1: Cuando llegue no vamos a creer.
2: ¿Sabe por qué creo que llega? Porque ya, yo que soy pescador, mira, lo voy a poner en el punto mío. Que soy pescador, las corvinas en algunas partes de nuestro país ya están llegando.
1: Yeah.
2: Y la corvina llega con agua cálida.
0: Con agua más.
2: Nosotros pensamos, más cuando entre la corriente el niño...
0: Vamos a hacer la América. Bueno,
2: claro, vamos a pillar corvina. Algunos pillamos, devolvemos, traemos.
0: Ahí van a bajar, ¿no es cierto, don Luis?
1: Ojalá que bajen las corvinas.
2: Ahí, bajan. Si están a 20, van a quedar a 15.
1: No, pero la verdad que igual el pescado no es caro aquí, ¿eh? Porque no. Tremenda. Tremenda sierra, o cuando hay corvina, tremendas corvinas.
2: Yo casi me fui de trasero cuando fui a comprar corvina, por ejemplo, en Santiago, en otros lugares. Es impresionante el valor, el precio de la corvina.
0: No, y del salmón incluso.
2: El carísimo. Salmón está carísimo.
0: Salmón, más caro que un kilo de lomo.
1: Sí.
0: Bueno, la verdad que... Ayer se celebró el Día del Papá, como estuvimos celebrando por ahí con la familia, excelente. Bueno, sí. Saludar a todos los papás, a todos los papás que...
1: Lo malo que, en el caso mío, Mario, sí. Yo soy papá, o sea, uno dice, soy papá, la mamá, la señora ya murió, ¿cómo va a dar fe de
0: siempre,
1: eso,
0: ¿no? Siempre está la confiada. No,
1: no. Bueno, pero resulta que antes, y usted sabe, hace muchos años,
0: sí.
1: Junio era el mes de los santos.
0: El mes de los santos, justamente.
1: Ya, y las fiestas eran buenas, las Carmen, lo pasaban de largo, las Carmen, los Luchos.
0: Los pavos corrían,
1: los
0: ¿no?
1: Guillermo, claro, y fiesta había en junio, grandes fiestas.
0: No era un solo día, eran dos o tres días.
1: Junio era como una especie de verano con frío sí. Con frío en que había fiesta y era entretenido. Y había que hacerle su regalito, especialmente a las mujeres, a las Carmenes. ¿Quién podía olvidar las Carmen? Estaba lleno de Carmen antes, ahora no.
0: No, Carmen había por todos lados y ahora, las celebraciones eran fabulosas, muy buenas.
1: No, pues habrán cambiado.
0: Cambiado ahora más que nada, se celebran más los cumpleaños, un poco estas.
1: Sí,
0: el día del papá, el día de la mamá, el día de la... Entonces,
1: sí,
0: el día del niño, en fin. Es claro. Que ahora se hace con criterio
1: comercial.
0: Comercial, de todas maneras. Claro.
1: Porque y está el regalito. La iglesia ha perdido terreno. Porque no. Antes los santos eran celebrar santos, puedo decir.
0: Ah, era, claro, había que celebrar los santos, sea, de todas maneras.
1: Le ponían un nombre por un santo a uno.
0: Sí.
1: Yo no era muy santo, pero me pusieron Luis, mi papá.
0: Te pusieron San Luis.
2: Cercano, sí. Cercano a Lucy. A Lucifer.
1: Mi abuelo era Lucho acá, pero no me pusieron por mi abuelo Lucho, porque mi abuelo Lucho era un bandido, ¿no?

0: de a favor de un modelo de vida, de un sistema de vida.
1: Sí.
0: Y de aquellos que tienen la capacidad de poner fin a lo que está pasando en el mundo, porque ahora hay un fenómeno muy tremendo, que es el narcotráfico, las bandas organizadas, criminales, armadas, ¿no?
1: Sí.
0: Que están coludidas con gobiernos.
1: Con gobiernos que, sí.
0: Claro.
1: Se sabe que en Centroamérica y en todos lados están, digamos, coludidos, y están el narcotráfico con la gran, digamos, disponen de mucho capital, de mucha plata, porque esto es un negocio muy bueno.
0: Claro.
1: Entonces mueven mucho capital y ahí compran mucha gente.
0: No solamente compran gente, sino que también, don Mario, como decíamos Chiatti en la Bio el otro día, se puede sospechar de que el fruto del narcotráfico financiaba movimientos políticos.
1: Sí. ¿Verdad?
0: Y que eran como la alternativa armada en caso de que pudieran provocar un movimiento armado en algún país en América Latina, estaban financiados con el dinero del narcotráfico.
1: Sí.
0: Recuerdo que cuando estaba tan afligido el pobre presidente, no digo pobre, digamos el presidente Piñera,
1: sí,
0: y le exigían medidas duras, y él en un momento desesperado dijo: es que ustedes no saben, estamos luchando, estamos en guerra contra
1: un enemigo muy grande, muy poderoso, sí,
0: muy poderoso. Entonces nosotros no sabíamos a qué se refería.
1: Sí.
0: Él tenía a vista de lo que estaba pasando en el mundo, que no era la lucha de Chile contra un enemigo, sino que hay un enemigo que traspasaba las fronteras,
1: sí,
0: que tenía financiamiento, que venía de afuera, de América,
1: sí,
0: que pasaba por Venezuela, que venía de Irán, que financiaba movimientos terroristas. Era un caos continental y mundial. Ahí el protagonismo que ha tenido este loco de Trump, que ya tiene un lugar en la historia, estoy seguro. El protagonismo de Trump ha sido fenomenal. ¿Se acuerda que en algún programa nosotros hablábamos de que en un mundo de locos como el que teníamos hacía falta gobernantes locos?
1: Sí, como Milei.
0: Claro, gobernantes normales no servían. Personas así, yo creo, en ese aspecto yo no estoy muy de acuerdo con el amigo Casa, porque sí, es demasiado señorito.
1: Ah, con el Casa.
0: Casa, es demasiado señorito. Es demasiado...
1: Es que hay una cosa aquí, Only, que las fuerzas políticas, si bien es cierto, ganó las elecciones, pero en lo que se llama el Parlamento y todo, está muy el apoyo que tiene es muy débil.
0: Muy débil.
1: Sí.
0: Pues tiene el 50%,
1: Mario. Claro, y para poder negociar. Y el problema que tiene nuestra política chilena es que está muy, ¿cómo se llama? Hay partidos políticos demasiado chicos que tienen que negociar con todo.
0: Claro, ese es uno de las grandes estrategias que se usó, de fragmentar la política.
1: Son verdaderas pymes los partidos políticos.
0: Claro, la fragmentación permite. Es como lo que hacían a nivel internacional, fragmentar los países.
1: Sí.
0: Ya como lo hicieron después de que cayó en Europa del Este los países socialistas, se fragmentaron muchos países, ¿no?
1: Sí.
0: Y la fragmentación trataron de hacerla en España, aquí en Chile, ¿no? Con crear países chicos, porque esa manera logran mayoría en las Naciones Unidas y no han logrado que las Naciones Unidas sean concluyentes y decisivas en el transcurso de lo que está pasando, sino que al revés, las Naciones Unidas pierden cada vez más categoría, más capacidad de decisión. Ya
1: sí,
0: no son las Naciones Unidas que tanto respetábamos antes, que estaban por encima de las divisiones políticas.
1: Y que resolvía los problemas.
0: Sí. Hoy día las Naciones Unidas es como un gran organismo que está esperando su muerte. En cualquier momento va a desaparecer,
1: sí,
0: como desapareció la...
1: Y de burócratas que están ganando sueldos, su cuestión
0: es... Plata es como un gran país donde hay mucha plata que se pierde porque está al servicio de unos pocos que piensan de tal manera,
1: sí,
0: y quieren imponerle al mundo el hoy en la mañana tuve una conversación con un importante personaje,
1: sí,
0: sobre la Torre de Babel.
1: Ah, la Torre de Babel, sí.
0: Claro, que está en la Biblia.
1: Sí.
0: Entonces le dije: oye, ¿qué relación ves tú entre la Torre de Babel y lo que está pasando en el mundo ahora?

0: Mucha que inteligente, mi amigo. No sé en qué universidad estudió este.
1: ¿Ya?
0: Pero me dio una clase, me dan una gana de dárselo a conocer.
1: ¿Ya?
0: Pero es fantástico. La Torre Babel, que la hicieron allá en lo que es hoy día Irán.
1: Irán era, ahí era la, donde estaba ubicada la, donde se hizo la leyenda o la historia sagrada, ¿no?
0: Sí, pues Irán, Irak, todo eso. Era.
1: Claro.
0: Entonces me hizo una comparación extraordinaria.
1: Sí.
0: Me dijo: mira, era una utopía. La Torre Babel estaba hecha de agua, o sea, de. ¿Cómo se llama esto? De barro, ¿no?
1: Sí, sí.
0: Y la idea era que la Torre Babel es signo de la confusión y de la soberbia.
1: De la soberbia de muchos que querían hacer una torre para llegar al cielo, eso era, ¿no?
0: Entonces, en el lenguaje simbólico de la Biblia dice que todos hablaban idiomas distintos.
1: Sí.
0: ¿Ya? Pero al comienzo se entendía.
1: Se entendía.
0: ¿Ya? En Babel querían la unidad.
1: Sí.
0: ¿Ya? Desde abajo hacia arriba.
1: Sí.
0: ¿Ya? Esa unidad. Pero para la iglesia, para la religión,
1: sí.
0: La unidad viene como un don desde arriba.
1: Ya.
0: Desde arriba. Desde Dios. Y cada uno oye su mensaje desde su lengua.
1: Desde
0: aunque hablemos lenguas distintas.
1: De su forma de entender las cosas.
0: De entender. Pero toda utopía que niega que somos limitados,
1: sí.
0: ¿Ya? Diversos, distintos, termina en confusión. Sea una torre, un plan,
1: sí.
0: Ya una ideología política. La salud financiera de familias y Estado no se hace con una sola torre gigante, ¿no? Donde se trata de que seamos todos iguales. Para llegar al cielo, a un cielo,
1: sí.
0: un cielo que se construye a partir de una torre hecha con barro. ¿Ah? Se hace con miles de casas firmes, distintas, sí. Donde la gente quiera vivir. ¿Te hace sentido esta vuelta, compa? Me dice el amigo aquí, inteligente. Escaleta para pensar, me dice, un abrazo. ¿Ah? Dice, claro, que eso la Torre Babel calza perfectamente con lo que pasa en el mundo hoy día, que quieren que seamos todos iguales, que no haya fronteras, que no va a haber pobreza. Están construyendo una Torre de Babel, una utopía que no tiene sentido. Es antinatural.
1: Sí.
0: ¿Ya? Es antinatural. Lo natural es que haya muchas lenguas,
1: sí.
0: Que seamos distintos. Quiere decir que todos conozcamos la verdad a partir de nuestras diferencias.
1: Eso.
0: Y que las diferencias sean la razón por la cual uno puede salir adelante, progresar o quedarse donde está.
1: Eso.
0: Entonces, acá ha caído la Torre Babel. ¿Pum?
1: Sí.
0: A una construcción que nace de la esencia del pensamiento, la teoría marxista, ¿no?
1: Sí.
0: Eso de generar, ¿cómo se llama esto? La dialéctica marxista. La dialéctica marxista consiste en establecer brechas que existen en la sociedad, problemáticas generantes ocultas para la mayoría. Las que inteligentemente potencian la generación
1: de las divisiones.
0: Y
1: la división en la diferencia, sí.
0: Dividir una sociedad entre los buenos y los malos.
1: Entre los ricos, los pobres, los iguales y los desiguales.
0: La mujer tiene. Podemos encontrar ahí una dialécticamente un motivo de brecha y de división. Claro, la mujer que es igual al hombre.
1: Sí.
0: No, no es igual al hombre. Bueno, le convence que somos igual, hasta se ponen pantalones a alguno con cierre en el Marruecos.
1: Sí.
0: Se creen hombres, ¿no? No somos iguales, somos distintos. Lo natural es que seamos distintos. Y somos distintos para a partir de la diferencia de cada uno, cada uno tiene que desarrollar sus potencialidades.
1: Sí.
0: ¿Ah? Y hay que poner énfasis en la diferencia. Los países no somos iguales, hay más chicos, más grandes, más sí. empeñosos. En fin, hay mucho que hablar esto, la dialéctica, ¿no? Que eso es generar contradicción a partir del análisis
1: claro,
0: de la sociedad.
1: En el caso de la mujer, lamentablemente, ahí sí que hay una diferencia en el sentido de que por siglos, por ¿cómo se llama? Por el tema de cada país, de las costumbres, la mujer era como, no era tratada como debiera ser cualquier ser humano.
0: No, ahí entonces ahora yo creo que no era
1: incluso para poder tener derecho a voto tuvieron que luchar mucho y las diferencias estaban, incluso hasta hoy día está sí, la diferencia, sí. Incluso muchos dicen que las mujeres ganan menos que los hombres ocupando los mismos cargos, ¿no?
0: ¿Sí? Y es verdad, oiga, pero es que todos estamos de acuerdo en eso, sí. yo creo que nadie no está de acuerdo. El tema es que, como lo hemos comentado en otras partes, cuando queremos hacer cambios, sí. tenemos que estar preparados para los cambios.
1: Sí.
0: Porque si la mujer, logramos que la mujer se integre al mundo del trabajo, que sean profesionales, como ha sucedido en términos generales sí. en Chile, tenemos que estar preparados también para los problemas que pueden surgir a raíz de eso, ¿no? Porque si le damos a la gallina que está criando los pollitos el rol de irse a un corral a poner huevos y dejar los pollitos solos.
1: Ah,
0: tenemos
1: claro,
0: que tener sí. alguien que cuide los sí. pollitos. Po.
1: Pero hay un tema que, bueno, dicen, no, es conversado siempre, que las mujeres que están en edad fértil, digamos, hasta los 35, será, digo yo, ¿no?
0: Sí.
1: Les cuesta mucho también que las contraten,
0: por lo claro, mismo. Por lo mismo.
1: Pero esto ha ido también, de alguna manera, cambiando. ¿Por qué? Porque ya no es solamente la mujer la que tiene un postnatal, un prenatal, junto con su pareja, que puede también hacer cuidar el hijo o la hija que tienen.
0: Claro, es que las ideas son buenas. Pero mire, mi hija, hoy psicóloga,
1: ya
0: teniendo 14 años, quedó embarazada.
1: 14 años. Una niñita todavía.
0: O sea, hizo su cuarto medio. No. Claro, terminó su cuarto medio teniendo la guagüita.
1: Sí, sí.
0: En el mes de enero. Y al año siguiente. Ah, no, miento. Tercero medio.
1: Sí.
0: Porque al año siguiente tenía que hacer su cuarto medio.
1: Yeah.
0: Y tenía su guagüita. Ella consiguió un colegio
1: ya
0: en el que las mamás adolescentes podían ir con sus guaguitas al colegio.
1: Ya.
0: Y ya. Había ahí había una sala
1: una
0: donde
1: sala,
0: la guaguita
1: la podían amamantar y hacer ella, todo.
0: Claro, había que amamantar, las niñas dejaban en la sala y iban a amamantar a su guagua.
1: Sí.
0: Bueno, ese colegio se autofinanciaba, don Mario.
1: Ya.
0: Debieron haberle dado un premio internacional especialmente a un profesor que sustentó ese colegio, ese proyecto maravilloso.
1: Ah, buena.
0: Entonces, cuando yo digo hay que tener espalda, yo digo, si queremos que la mujer, tenemos que tener recursos
1: sí.
0: del Estado
1: sí.
0: para que muchos colegios
1: sí.
0: tengan eso. Y cuando hablo de colegios estoy hablando de empresas.
1: Sí.
0: Ah, y que las mujeres que están trabajando estén seguras porque van a tener su niñito en una sala cuna siendo sí. guaguitas, y ellas van a poder trabajar y compatibilizar su trabajo con el cuidado del niñito, del chiquitito.
1: Ahora está el proyecto de las salas cunas que estaba pendiente del gobierno pasado.
0: Un gran avance,
1: sí.
0: pero no sacamos nada con mientras tanto ponemos en contra a unos que dicen, ah, estos se oponen a la sala cuna,
1: sí, sí.
0: y nosotros... Ven, compañeros, nosotros, la sala cuna. No, yo estamos de acuerdo nosotros en todo eso,
1: sí.
0: pero tenemos que tener espalda, hay recursos para eso, no tenemos recursos. Entonces, démosle prioridad al crecimiento económico, a
1: sí.
0: que tengamos plata para poder resolver los problemas sociales. Porque si no tenemos plata, se transforman en conflictos.
1: Sí.
0: Que unos quieren avanzar sin plata, sí. Y logran que al final no se avance y sufran con el, como pasó con esta cuestión de la igualdad para que entrara a los países, el derecho, sí, a la emigrar, y, no, eso... y entonces un caos, y sí, el caos genera más contradicciones
1: y genera más, más gente y genera más conflictos,
0: más conflictos.
1: Claro, porque bueno, ahora tenemos el problema que uno de los países con menos natalidad es Chile. Estamos prácticamente, la natalidad es muy baja en el país, ¿no?
0: Eso es, mire, demográficamente, don Mario, es uno de los indicadores que demuestran cuando un país está en vía de desarrollo.
1: Ya.
0: Los países más ricos tienen bajas tasas de natalidad. Los países más pobres tienen muy altas tasas de natalidad.
1: Sí.
0: Y eso se debe a muchos factores, ¿eh? Pero los demógrafos en el siglo XIX, los que vaticinaban la explosión demográfica y que iba a ser un problema gigantesco para el siglo XX.
1: ¿Qué pasaba con los chinos en un momento? China, India.
0: Los chinos pasaron hambruna,
1: sí,
0: hambre, hambruna terrible. Ahí hay una novela de Pearl Buck, una premio Nobel que escribió La Buena Tierra, tres novelas hermosas donde se ve el hambre, la gente, los campesinos, terrible.
1: Imagínese.
0: Que duró hasta durante la época de la China
1: de Mao Zedong,
0: hasta que llegaron, se hicieron reformas y la última reforma del año 97 creo que fue, en que ya simplemente China se abrió a los mercados internacionales. Sí. Hoy día China, gracias
1: a eso, es un país más capitalista que un neoliberal.
0: Es lo que, mire, oiga, lo otro que yo relacionaba con eso, don Mario, perdóneme mi beatudez, los militares y la escuela de Chicago.
1: Ah, los Chicago Boys, sí.
0: Lo que dejó instalado en Chile, que fue pionero en el mundo en esto.
1: Ah, claro, el libre mercado.
0: Una economía que la llamamos economía social de mercado. Así la enseñamos nosotros.
1: Sí, economía social. Economía. No tenía mucho de social, sí.
0: No, pero ese era el objetivo.
1: El objetivo.
0: Economía, sí, social de mercado.
1: Sí.
0: Y después. Algunos dijeron, no, esto es el neoliberalismo.
1: Sí.
0: Ah, la implantación nuevamente del liberalismo. Porque en la semana una niña a través de internet dijo, miren, hablan de que si hay algún país con socialismo que no le dé solución a los problemas, la gente decía, ignorante, vean lo que pasa en Austria. En Austria, un país donde la gente disfruta de tantas cosas. La verdad es que me sorprendió a mí porque yo no conocía mayormente la situación de Austria, pero okay, como ahora hay tantas formas de conocer.
1: Ahora sí, está toda la información al instante.
0: Me metí a Austria, claro, es una economía social de mercado. Mm. Con mercado, con empresa privada,
1: sí,
0: ya con un ordenamiento financiero estricto. Sí. Donde se gasta menos de lo que se recibe.
1: Y hay un país es pequeño, ¿no? No es
0: pequeño, sí, una sociedad muy desarrollada socialmente,
1: sí,
0: donde la gente tiene derecho a muchas cosas que aquí no podemos darle. Aquí es fácil decirle, mire, locomoción gratuita para todos.
1: Ah, pues sería bueno eso.
0: Sí. Sería fantástico.
1: Sí.
0: Ojalá. Sí. Y se puede. Pero ¿cómo? Hay que tener plata primero.
1: Hay que tener la plata.
0: Pero si vamos a asustar a los empresarios, ¿ya? No al revés, pues, viejo, al revés.
1: Sí.
0: ¿Ya? Que vengan. Como lo hicieron los chinos. En Austria, como en Noruega, que sí, son economía social de mercado, ¿no?
1: Que
0: en
1: tienen Noruega, que. Finlandia. Sí, es que yo veo estos temas políticos y cómo se. Las divisiones que hay y la falta de diálogo, la falta de poder llegar a los acuerdos que se necesitan, porque cuando un país o todos estamos en una situación compleja, o sea, todos tienen que tirar el carro para un mismo lado, ¿entiendes?
0: Sí. ¿Ah? Sí.
1: Porque de lo contrario las cosas no se solucionan. Pero como en los partidos políticos y en las posiciones, yo lo comparo como un poco como, ¿me acuerda usted los caballos cuando tiraban una carretela? ¿Qué les ponían?
0: ¿A la carretela?
1: A los caballos.
0: Ah, una anteojera, claro. ¿Para que no miraran?
1: Para que no miraran para ningún lado, tienen que mirar solamente para adelante.
0: Claro.
1: Y eso significa que no, el caballo no puede mirar para allá ni ver qué es lo que está pasando ni nada, porque no. Tiene que mirar para adelante, ¿no?
0: Es como sería la educación, de que
1: sí,
0: de que a los niños hay que enseñarles hasta ahí nomás, pues.
1: Exacto, ya, entonces porque... y no escuchar ni ver qué es lo que está pasando con los demás. Entonces eso, digamos, genera, digamos, que como que cada uno y cada sector es dueño de la verdad, que la verdad que ellos proponen es la única verdad, y eso no es así.
0: No es así. Y al final empujan hasta que le sale el cuco, como pasó el 73. Sí.
1: 73, y ahora yo digo, ¿qué es lo que pasó? Uno, hasta ahora, primero, lo que pasó en el año 19 con el presidente, ¿cómo se llama? Que vino el estallido social y todo el cuento.
0: Piñera,
1: sí. Lamentablemente no se le tomó el peso, ni la sociedad misma, ni todo, porque estábamos todos como es nublizados, que aquí se venía la solución, que la desigualdad, que esto y que lo otro, que los problemas sociales se iban a solucionar. Y resulta que se produjo lo que se produjo, y la tremenda, digamos, pérdida, porque ahí se perdió mucha plata.
0: Mucha plata de todo el mundo.
1: Porque cuántas estaciones, el metro y esto, de la prueba pública y privada.
0: Claro.
1: Y eso significó un atraso muy grande para el país, de todas maneras.
0: De todas maneras.
1: Entonces, pero eso no se midió en ningún momento. Alguien, escuchaba por ahí un actor de las teleseries, no me acuerdo cómo, en que decía que justificaba de alguna manera lo que había pasado, como que había sido lindo, que había sido, no sé.
0: Muñoz, que yo también leí el comentario.
1: Lo leyó el comentario, sí. Yo no puedo ser, ¿cómo puede ser así eso, no?
0: Claro.
1: Porque, no, si estamos de acuerdo que hay formas de protestar, de decir, bueno, esto no queremos, y hay formas de...
0: Es que lo que pasa, don Mario, es que mire, yo así lo veo yo, cuando se hizo esa concentración gigantesca,
1: sí,
0: que se juntó gente desde el... de en Providencia hasta la escuela militar, y llegaban al otro lado hasta como la Camin, por ahí, pero 2 millones de personas decían, y a lo mejor había 2 millones de personas.
1: Es posible.
0: La mayor parte de la gente era de esa clase media, no la llamo arribista, sino la llaman de otra manera ahora, ascensional, no sé cómo la llaman. Una clase media que quiere, que está acogotada.
1: Ya.
0: La gente que tiene auto, la gente que tiene departamento, la gente que compra marcas, pero que se endeuda, en fin, y que está acogotada. Ya, gente que está contra la AFP, actores que dicen que, pucha, estamos ganando 150 lucas de jubilación,
1: sí,
0: y en fin, todos ganamos,
1: pero
0: nada.
1: Pero no dicen en la farra que se dieron con la plata que ganaron. No,
0: sí, claro, la farra. Bo. Después apareció que la niña esta... Noriega, la actriz de la Héctor Noguera,
1: sí,
0: que le robaron como 1.000 millones de pesos, entonces los tenía. ¿Y de dónde sacó 1.000 millones? De mis ahorros, decía. Ya, bueno, pero también se quejaba de que tenía muy baja jubilación. Sí. Entonces, tanta gente desconforme teniendo tantas cosas en este país. Por ahí alguien comentaba esto también. Oye, vayan a Chile y vean cómo los chilenos están desconformes. Porque tienen un auto, que tienen un Nissan y quieren tener un auto de 30 millones de pesos.
1: Tienen que tener un, ¿cómo se llama? Uno con anillo.
0: No sé, Amparo Noguera se llama la niñita.
1: Sí.
0: Entonces, oiga, si acá no estamos mal, la economía chilena resistió todo este intento de derribar.
1: Hay una responsabilidad que no tienen otros países en el tema económico, y se mantiene eso. Y tenemos cierta, ¿cómo se llama? Que cuando viene una empresa o quien venga a invertir a Chile, se le respeta.
0: Correcto. Es una economía sólida. Que el país ha progresado, el milagro de Chile, como veíamos antes el milagro venezolano, hace 30, 40 años veíamos,
1: sí,
0: Caracas, carreteras por arriba, por abajo.
1: No, túnel. Excelente.
0: Ya, y Chile ahora parece como, o dicen, parece un país de tercer mundo, Chile, los extranjeros que vienen.
1: No, exactamente. Oiga, don Luis, ¿sí? ¿Y por qué no vamos a una...
0: ¿A una cancioncita?
1: A una cancioncita.
0: Sí, pues me parece muy bien.
1: ¿Ya? Vamos a una canción, pues, don Luis, diga usted cuál le gusta más. ¿Algo con el papá?
0: Con el papá, sí, esa me gusta mucho de este... Viejo, mi querido viejo, ya te estás poniendo.
2: ¿Mi viejo de Piero?
0: No, la otra del que murió ahorcado, que se mató.
2: De Gervaso, con una pala y un sombrero.
0: Esa es preciosa.
2: Con una pala y un sombrero.
0: Es preciosa.
2: Lo vamos a buscar. Ahí lo tenemos listo, don Luis. Lo vamos a escuchar al
0: tiro. Nos vamos. Esta es.
2: Viejo, mi querido viejo.
0: Está emocionante, escúchela, don Mario.
2: Sí. Veamos.

0: Bien, bien, vamos a seguir, seguimos bonito, con el segundo tiempo, don Luis, ¿no es cierto?
1: Sí.
0: Usted no es futbolero, ¿no es cierto? ¿No le gusta el fútbol mucho?
2: El tema sí está bonito. De Gervasio, yo conocí a Gervasio, la familia completa de Gervasio, vivía en la comuna del Monte.
0: Sí, pues fue un misterio la muerte de Gervasio, ¿no? Sí.
2: Muchos dicen que lo asesinaron, otros dicen que por los problemas que tenía, tanto emocional, económico, Gervasio se habría quitado la vida. Ahí en Santa Adriana, de la comuna del Monte, la que ahí conecta con la carretera.
0: Se colgó, creo, ¿no?
2: Se colgó, dicen que fue ahí. Sí. De hecho, nosotros andábamos trotando ese día cuando encontraron el cuerpo de Gervasio. Yo salí a trotar para esos lados.
1: Sí. Una leyenda,
0: tenía muy buenas canciones.
1: Muy lindas canciones.
0: Lo estaba comentando, bueno, estamos en pleno mundial, ¿no es cierto? Yo no sé, a mí me gusta el fútbol.
1: ¿A mí?
0: Trato de ver los partidos.
1: Yo soy...
0: ¿Sí? ¿No es muy futbolero usted?
3: No, o sea, fui.
0: ¿Jugó fútbol en su juventud, no?
3: Sí, mucho. ¿Sí? Yo fui...
0: ¿O jugó?
3: Yo era arquero en las pichangas.
0: Ya.
3: Ponían al arco porque la verdad que no era muy bueno.
0: Yo creí que allá en el sur, cuando estuvo en la comunidad, jugaba también a la...
3: ¿A la chueca?
0: ¿No?
3: No, si yo me vine niño.
4: ¿La corta?
3: Fue la rayuela corta, sí.
0: Sí, hay equipos, por ejemplo, que están apostando cuáles van a ser los campeones, quiénes van a llegar a la final.
3: Yo he visto algunos partidos, Mario,
0: Sí.
3: Y en la teoría, al comenzar el campeonato, aparecían muchos nuevos, competidores que nunca habían estado, ¿no?
0: Sí,
4: Curazao, Cabo Verde.
0: Hay un país muy chico que no son muy...
4: Curazao holandés. Sí,
0: entonces, y Chile, ahí hay equipos, decíamos, Chile podía haber estado porque hay equipos que están muy bajo el nivel, ¿no?
3: No.
0: Pero tienen la facilidad de que en esos sectores puedan...
2: Ellos fueron como invitados, parece, Curazao. No,
0: yo creo que deben, de alguna manera, seleccionarse.
2: Oye,
0: ¿no?
2: Hablando de Curazao, aprovechamos de saludar. Siempre tenemos audiencia ahí en Curazao, en Holanda. Siempre nos escuchan a través de la señal online.
3: Sí. Bueno,
2: por ellos lo conocí ahí.
3: Mucho saludo a los amigos curaseños, será el gentilicio.
0: Sí.
2: Algo así, curaseños,
3: que la verdad que el hecho de que le hayan metido 9 goles en el primer partido, eso no dice nada, porque
2: el segundo anduvieron súper bien.
3: Porque en el segundo, claro, ¿cómo se llama ese? Ese aquí nada está dicho, Lo único claro son los triunfos de Alemania, y también ni tanto porque...
0: ¿No le costó mucho ganar el último partido?
3: El último partido Costa de Marfil lo estuvo en las cuerdas a los alemanes.
0: Con un gol metido ahí.
3: Y países así que como Costa de Marfil, porque son nuevos, no conocen la realidad. ¿Sabe que se está produciendo un acercamiento del mundo? Yo creo que es muy bueno esto, que abran las compuertas, de que el fútbol ya lo abran, que lleguen otros competidores. Y yo creo que la raza negra le tienen miedo a la raza negra, porque los negros de África
0: tienen más resistencia, de todas maneras.
3: Resistencia, una velocidad.
0: En todos los deportes, digamos, están siempre...
2: Le ha faltado técnica nomás a los africanos, pero en resistencia física
3: y lo van a conseguir.
2: Sí.
3: Hace 40 años ganarle a Colombia era la papa, aquí en Colombia lo último. Hoy día los colombianos
0: nos superan. Uh-huh. Y nosotros que éramos como terceros aquí en América, ya estamos al final.
2: ¿Hace cuántos mundiales? Por allá en el 98 más o menos empezó la primera selección africana, ¿será o no? Por Camerún, Nigeria, creo que si mal no me acuerdo, dos fue. Y Camerún ese tiempo llegó jugando súper bien, pero eran imparables.
3: Sí, un campeonato.
0: Yo pienso que va a estar entre... Me gusta un poco España, Francia y Alemania siempre, y aquí en América lógicamente tendría que ser Brasil o Argentina.
3: Ya, yo voy a apostar a un país que nunca ha sido campeón y que tal vez es primera vez que está en un campeonato. Yo apuesto. Podrían ser los Países Bajos.
4: Los Países Bajos, ¿no?
3: Estaban como Holanda antes.
4: Sí, como Holanda.
3: En alguna época Holanda fue una potencia, acuérdese que la naranja...
0: La naranja mecánica, sí. Muy buen equipo.
2: A mí me gusta, no sé si Argentina, pero me gusta Messi. Porque creo que el partido, el último partido fue...
0: Oiga, y la Unión Soviética, antes de la Unión Soviética, Rusia era un país, o sea, era un equipo. Me acuerdo siempre cuando se hizo el Mundial en Chile, tantos años, en la 62, la araña negra, decían,
3: el arquero. Un
0: arquero, excelente arquero que tenían.
3: Sí, Chelsinki, o sea.
0: Bueno, vamos a continuar con un tema que está en la palestra, y que de buena manera no podemos dejar de comentar. El tema de los niños que llegaron o los trajeron desde Haití. Haití es un país muy pobre, que es el más pobre de toda la región. Los niños y toda la población está sufriendo mucho, ¿no? Pero la forma en que podía ser positiva, es decir, de traer a los niños y reunificar a las familias, en un buen sentido, de darle, digamos, a esos niños, que ojalá todos pudieran tener la oportunidad de poder desarrollarse, pero en la forma que se hizo deja mucho que desear. ¿Qué piensa usted, don Luis, sobre el tema?
3: Que es un tema bastante, no sé, tiene tantas aristas. Yo creo que es de haber un contrabando, llamémoslo así, de niños negros, uno podría pensar lo peor, mientras no haya una explicación que satisfactoria a por qué motivo se trajeron tantos niños negros sin sus familias. Uno podría pensar lo peor, es decir, que venían a vender órganos, ya, tan terrible como eso, o que venían a hacer como especie de agencia para entregar niños en adopción a familias que los tuvieran, lo cual no sería tan malo, pero no tenía por qué hacerse de una forma tan oculta eso, ¿no?
2: Pero sabe que veía el otro día las noticias y la mayor cantidad de los padres de estos niños estaban acá en Chile. Casi todos.
0: Estamos hablando de una cantidad
3: está
0: muy grande.
3: Todavía
0: está malísimo. Está claro. Están, afortunadamente, las cosas las están haciendo bien, diría yo, en que están, aparte de todos los problemas que generó y las responsabilidades que hay por medio de esto, pero se está buscando a los niños dónde están, qué es lo que le está pasando con ellos, que eso es lo importante.
3: Sí, es que está muy oscuro, está confuso, porque la igual como cualquier noticia, la gente de izquierda dice lo que usted dice, don Oscarito, de que le han encontrado los padres a casi todo, ¿no? Sí. Pero la cuestión está confusa todavía.
2: O sea, le han encontrado a los padres, pero estaban lejos de sus padres, ya lo habían vendido, a pesar de que los padres estaban en Chile. Es complicado.
3: Hay confusión. Por eso digo, si no hay una explicación completa, consciente, racional y creíble, siempre va a existir esa interpretación terrible que puede ser.
0: Y que esos vuelos charter que no de ninguna manera están... ¿Cómo se llama? ¿Fiscalizado?
3: No, pues si se trajeron negros, hasta le dieron no sé cuántos dólares, porque tenían que mostrar plata para llegar a Chile. $1,500, creo, sino. Y bueno, llegaron. Mira, aquí tenemos podríamos invitarlo un día. Yo nos traen.
2: No sé si logra escuchar que me sature y me va.
3: ya, es que los negros. Bueno, oiga, yo no sé si O'Neill nos está escuchando.
0: Ah, de veras, pues.
3: Pero O'Neill tiene mucho que decir al respecto. Yo creo que él.
2: Sobre todo a mí tiene que harto que decirme al respecto de como 600 lucas por ahí.
3: ¿En serio, O'Neill? No puede ser. O'Neill, por Dios, no. O'Neill es muy honesto, el hombre más honesto de la tierra.
0: De todas maneras.
3: Entonces, sería bueno que él pudiera conversar con nosotros y nos aportar algún antecedente, porque no pone mal a los haitianos, no, a los haitianos no, porque aquí la gente quiere a los haitianos en términos generales.
0: Sí.
3: Pero es algo que desconcierta mucho con toda esta teorización de los problemas sociales del mundo y querer hacer el mundo uno solo, que hay que juntar a los más pobres con los que tienen más plata, hay que quitarle los patines a los que tienen mucha plata. Entonces, con esos ideales, la presidenta de Chile en aquella época trajo haitianos, lo cual me parece bien, que si allá están tan pobres, que compartamos con ellos acá. Pero el tema es que no, nuevamente a lo mismo que decíamos antes, no teníamos espalda para eso, o sea, no teníamos recursos para poder brindarle la digamos a todos la bienestar que venían a buscar.
0: Claro, porque necesitan trabajo, necesitan educación, trabajan salud.
3: Salud.
0: Todo lo que se necesita, vivienda y todo eso.
3: Para pensar que teníamos un sistema de salud fantástico y que alcanzaba todo. O sea, los colegios públicos que estaban en el suelo, sí. Algunos revivieron por población ¿cómo se llama? Haitiana y de otras nacionalidades. Yo, un colegio que conocí en Recoleta, estaba con ciento y tantos alumnos, ya los cabros no iban a clase, ahora es un colegio internacional, puro extranjero, ¿no? Lo cual no es malo, tiene cosas buenas y cosas malas, pero al final son malos porque la gente hoy día están en ruco.
0: Hay una gran cantidad de extranjeros que están en los rucos y están en las tomas también.
3: En las tomas y sí. El comercio ambulante, porque el país no tiene cómo darle trabajo, el país no tiene cómo darle educación a todo, cómo darle medicina. No. Entonces es hacer más pobre al que tenía.
0: Sí.
3: ¿Ya? Y no darle solución al pobre. Son soluciones infantiles, ideológicamente infantiles, porque lo que hay que hacer es que los países más pobres, entre todos veamos por qué no hacemos que ellos sean más ricos. Claro. Enseñémosles, como decía el proverbio árabe.
0: Enseñémosle a pescar.
3: ¿Ya? Y aquí tenemos todas estas repercusiones, estas tonteras que surgen, estos problemas tan graves, sí. El tema de niños.
0: De niños traídos, porque de tal manera se flexibilizaron todo la rigurosidad que hay que tener para cuando uno entra a un país extranjero, sí. Cualquiera que pueda viajar, salir afuera, usted sabe cómo es fiscalizado, cómo es, digamos.
3: Sí.
0: Pero aquí se saltaron todas esas reglas, ¿eh?
3: Claro, o sea, aquí.
0: Y a lo mejor venían ni siquiera con la documentación, como corresponde, los nombres, en fin.
3: Era la Torre Babel aquí, pues vamos a crear un solo idioma, ¿ya?
0: Sí.
3: Eso da mucho que hablar, un solo idioma, sin una frontera,
0: sí.
3: Un solo país, no hay diferencia, somos todos iguales.
0: Sí.
3: ¿Ya? Sí. Y era una Torre Babel, querían alcanzar el cielo era una sociedad justa donde todos teníamos de todo. No, pues eso se vino abajo, porque es de barro, la naturaleza no es así.
0: No sirve.
3: Eso quiere decir el tema de la Torre Babel. ¿Ah? El hombre no puede reemplazar a Dios. Y Dios está en cada uno de nosotros, que somos los responsables de llegar al cielo o al infierno. Para eso tenemos que ser.
0: De acuerdo a las obras que podamos hacer. Pero dicen que cuando uno paga todo lo que ha hecho mal aquí, se paga aquí, no es para afuera, ¿no?
3: Se paga aquí, don Mario, se paga aquí.
0: Así que, bueno, eso.
3: A propósito, ¿cuándo me va a pagar lo que me dé? Ahora, estamos tontos. Oye, me debo a don Luis me debe a mí. Estamos tontos.
2: Yo le debo. ¿Cómo lo vamos a hacer?
0: Oiga, a propósito, lo mismo. Empezamos a vivir una situación económica bastante complicada, diría yo. Porque la solución no es para corto plazo, digamos, de alguna manera poder recuperar el tema económico.
2: Casi me fui de espalda cuando dijeron que hasta el 2031.
0: Sí,
2: tenemos poca esperanza de que
0: el país resurja, porque las inversiones y todo lo que tienen que hacerse no son de un día para otro.
3: En un año.
2: ¿No? ¿En un año eso
3: te? En un año, claro. Ya pasamos el shock del momento cuando subió la benzina como 500 pesos. Ya, y iban a
2: encarecer. Para recuperar la deuda que tiene el país.
3: Esa es una cuestión.
2: Dijo,
3: sí, la deuda interna la tuvimos cuando se fue Allende. Chile es el país con más deuda externa.
0: Ya.
3: Pinochet.
0: Aparte Argentina ahora.
3: No, pero en esa época nosotros éramos campeones.
0: Campeones
3: en deuda externa. Los países que estaban agrupados en el mercado andino, Chile formaba parte del mercado andino. Y la última decisión que formó el mercado andino, donde estaban los países que tenían Andes, tenían la cordillera, compartían los Andes. Estos países estaban todos endeudados. Entonces, estos países, en una convención que se hizo en Perú, decidieron no pagar la deuda externa.
0: Ya, sí. ¿Ya?
3: Y Chile decidió abandonar el mercado andino. Y recuerdo que se hizo una obra de teatro, el general Pinochet llamó a los medios de difusión, no sé a qué parte de la costa, si fue Cartagena, en que cuando llegaron los medios de difusión, esto está literariamente arreglado, esto que estoy hablando, no sé si fue exactamente así. El presidente estaba mirando hacia el mar y los medios de difusión ahí con sus cámaras, y se da vuelta y le preguntan, entre otras cosas, presidente, ¿por qué mira hacia el mar? Porque el destino de Chile no está aquí en América, está al otro lado. El desarrollo del Asia,
0: el Asia Pacífico,
3: asiático. Y nosotros vamos a ser punto de entrada de esa gran esas grandes naciones que se están desarrollando así. Y respecto al mercado andino, nosotros vamos a pagar. Y realmente Chile pagó la deuda externa.
0: Sí.
3: Ya, pagó la deuda externa. Los gobiernos democráticos recibieron a Chile sin deuda externa.
0: Saneado, sí.
3: Totalmente saneado. En el siglo XIX, la gran obra que hizo el ministro Rengifo durante el gobierno de Prieto y Portales fue equilibrar los gastos con los ingresos.
0: Los ingresos y los gastos.
3: O sea, los ingresos y los gastos. Porque Chile tenía una deuda externa cuando se independizó, que la había contraído Higgins con Inglaterra. Liquidó la deuda externa y a partir de ahí el país empezó a crecer, creciendo en la medida en que había recursos.
0: Sí.
3: Porque si uno promete cosas para lo cual no tiene recursos, la única posibilidad es endeudarse. Y la deuda es buena cuando uno dice, voy a endeudarme porque voy a invertir esa plata en una cuestión reproductiva que me va a dar 10 y yo tengo que pagar 4.
0: Sí, porque hay...
3: Pero si no existe esa posibilidad, deuda me va a empobrecer.
0: Hay una de las críticas que se le han hecho a este gobierno, que en vez de haber subido, digamos, de un paraguaso, digamos, el tema de los combustibles, la bencina, el petróleo, pudo haberlo hecho y haberse endeudado y haber paliado de alguna forma, digamos, el impacto que pasó con esto, el alza tan fuerte.
3: Con deudas, claro.
0: Pero a poco andar ahora hemos sabido que tuvieron que igual endeudarse en 6.400 millones de dólares.
3: Pero
0: para pagar la deuda que quedó pendiente, porque hay muchas deudas que quedaron del gobierno pasado.
3: Pero nadie ha dicho de dónde se sacó esa plata.
0: Exactamente. Entonces, el problema no es muy muy simple la cuestión. Entonces, y lo que más es que hay mucha gente que está quedando sin trabajo, digamos. La aumenta, digamos, la cantidad de gente que no está sin trabajo, y especialmente las mujeres. Mujeres, estamos llegando a un 20%.
3: Pero de a poco, vamos a ir viendo de a poco cómo se reactiva. Si esto no son medidas antojadizas tomadas por un señor Quiroz.
0: No, si estamos claros en eso.
3: Es una ciencia respecto a esto, sí. ¿No? Una ciencia, es un camino.
2: Esperemos resulte, porque si no...
0: Sí.
3: Bueno, si no tiran piedras, si no lanzan balazos, si no hacen que la plata se gaste en otras cosas innecesarias.
2: Sí. Claro. Eso es verdad. Sabemos que estamos en una crisis, pero yo me acuerdo cuando fue el estallido social, me acuerdo cuando hubieron todos estos temblores, cuando estuvimos en pandemia, e incluso recursos que hubiesen servido para la pandemia, que se gastaron en destruir, lo que destruyeron en las calles, que el gobierno tuvo que pagar, que se tuvo que ir gastando varios millones en reponer semáforos, reponer tantas cosas del país. Esos millones a lo mejor hubiesen servido para otras cosas.
0: Claro.
2: Con la violencia y el destrozo no se llega a nada, se llega a empobrecer más un país,
0: una
2: sociedad.
0: Hay una cosa que dicen cuando no pasan estas cosas, cuando no se destruye, cuando se construye nomás. Cuando no se roba, la plata alcanza.
3: Claro.
0: Pero cuando pasa todo esto, aparte de destruir, aparte que hemos habido mucha corrupción en el país, eso está claro.
2: Sí.
0: Y eso no lo podemos negar, viene de todos lados. Así que aquí no...
2: Derecha, no, izquierda, no, centro, claro, de todos lados, viendo la fase.
0: Sí, está claro. Y ahora se admiran un poco de Bukele, que dice Bukele está... ¿cómo se llama? un hospital de última generación, un tremendo hospital con todos los adelantos que tiene la ciencia para servicio de la gente, y ha ido avanzando. Claro, ¿por qué? Porque la plata
3: no se la roban,
0: no se la están robando. Uh-huh. Así de simple. Un país chico, un país, digamos, un país muy pequeño, no es muy grande, ¿no?
3: No, porque el turismo ha avanzado mucho en Salvador, porque la gente va a Salvador a conocer eso y andar en las calles.
0: Entonces,
3: en las
0: si plazas. Eso pasara aquí en Chile, que se lograra controlar el tema de la corrupción y el gasto público, que realmente se haga como corresponde, claro que podemos tener muchas posibilidades de que podamos avanzar.
2: Debería haber mayores sanciones a quienes

0: utilizan platas de...
1: Mire, en Corea del Norte, vi, esto no lo invento yo, lo veo en las redes sociales. Sí. El dios, es decir, el rey, no, tampoco
2: el rey. El dios, eres el dios.
1: El primer ministro, estaban en una reunión de no sé qué cosa, ¿no? Y el Jim, ¿cómo se llama? Se me olvidó el nombre.
2: Jim, algo de Jim es.
1: Pongámosle Jim.
0: Jim con Jim.
1: Jim con Jim. Ve que un delegado estaba durmiendo.
2: Un delegado estaba durmiendo de los que estaban asistiendo a la reunión.
1: ¿Lo vio?
2: No lo vi.
1: Entonces manda a alguien, le dice algo y al poco tiempo, a los minutos, lo sacan de ahí. Y sí, contaba la crónica que fue condenado a no sé cuántos años de cárcel.
2: Años de cárcel.
1: Claro. Y se salvó del paredón, pero...
2: Estuvo bien
1: cumplido. O sea, aquí la mano dura, o sea... Un compadre que se robe plata del Estado,
2: sí,
1: tiene que ser muy dura la sanción, muy dura,
2: para que le duela. Exacto. ¿No? Y tiene que devolverla.
1: Sí.
2: Pero aquí pasa nada, porque aquí se roban la plata y ya.
1: Porque saben que no les va a pasar nada, no, madre.
2: Hablan, dicen cuello y corbata, esto, lo otro, pero la verdad, las cosas, no, que están para todos lados.
1: Donde sea, o sea. A un gallo que roba una gallina, como decía en el chiste clásico, le tiran 3 años y 1 día, y al que roba 100 millones, sí, lo mandan a hacer clase de...
0: Al que cerró el pabellón
2: completo. Ahora no sé si el tema esta de la ley que están proponiendo el gobierno para el tema de la gente que destruye las calles, que pierda los beneficios que
1: puedan
2: tener.
1: No, pues Mario, eso no puede ser, porque atenta contra los derechos humanos, como se le ocurra.
0: O sea, claro, que vi que perdieran como la pensión.
2: Claro, por ejemplo, los estudiantes mismos que perdieron la posibilidad de todos
1: los colegios,
2: los beneficios, los colegios.
1: Pillaron en el IMBA una bodega entera con uniformes blancos, con artículos para hacer bombas Molotov, y donde están metidos profesores y hasta tal vez el director del colegio, la directora. Entonces, a esos cabros no es que no son imputables, ¿no? O sea, no, duro, aquí...
2: Mire, sí. Destruyen, pintan, rayan, hacen lo que quieran.
1: Hay que matar, como decía, no sé qué amigo mío, hay que matar la perra para que se acabe la leva.
2: Bueno, ¿no? Eso lo dijo su amigo Pinochet.
1: Ah, Pinochet me copió, ¿eh? Me copió. No, yo creo que hay que ser duro.
2: Hoy día escuchaba una noticia ahí, estaban dando en la televisión, del barrio Brasil, en que los vecinos estaban pero aburridos, porque las peleas, el tema en la noche, todo el desorden,
1: las
2: ramas grandes. Y llegó un vecino ahí y dijo que aquí están metidos todos estos de izquierda ahí, y le echó la culpa a ellos, porque hay una casa de la cultura y la tienen, y ahí preparan todo, preparan las bombas Molotov, preparan esto, lo otro, y ahí se reúnen.
1: De a poco van a ir cayendo, ¿ah?
0: Yo lo voy a interrumpir porque ya estamos, sobre el tiempo, ya estamos pasados.
1: Tengo que
0: bien, 15 minutos.
2: Ya. Agradecerle tengo a todos los que nos que escuchan.
1: Llegar a la municipalidad de Matanza.
0: De Matanza.
1: Me están esperando.
0: ¿Dejo al negro cuidando?
1: No, el negro anda conmigo.
2: Yo creo que para el próximo programa vamos a invitar a alguien de acá, de la comuna, puede ser un concejal, quien sea. Y que nos diga qué está pasando en la comuna. A mí me interesa ver cómo está avanzando, qué es lo que son los proyectos que realmente están en palestra y qué es lo que se necesita, porque uno ve como vecino, aquí en Rapel se está haciendo algo ahí, me parece que están mejorando los accesos, ¿no?
0: Se supone que están ahí visto como los accesos
2: del colegio,
0: la de CESFAM, la de la posta. Vi que parece que algo como un ingreso del paradero, no sé qué.
2: Exacto.
0: Hay poca información sobre eso.
2: Hay poca información, ojalá podamos tener la información.
0: Hay poca inversión municipal para dar a conocer los trabajos sobre todo en radio, no hay nada puesto.
2: No hay nada. ¿Qué está pasando con el proyecto de ¿cómo se llama? De agua potable de los sectores arriba, que es un tremendo proyecto.
0: Le vamos a dar ahí la invitación a esos concejales que les gusta andar apoyando el comercio irregular, en la radio sobre todo, ya los comercios regulares que trabajan sin patente, podrían también informar a una radio que tiene patente y generar lucas, gastos, si no sean de esos que les gusta decir, oye, vayan a fiscalizar la entreola, sáquenle un parte, esto y esto otro.

0: si tenemos patente nosotros? ¿Por qué no se preocupan en las que están presentes y que no tienen ningún permiso?
1: Lo que yo puedo anunciarle,
0: donde son masivos y podrían entregar información,
1: que vienen
0: sobre
1: varias radios más que van a entrar a la competencia.
2: ¿Aquí en la comuna?
1: En la comuna, en La Boca, Radio La Muela. ¿Ya? Radio El Regalo de Navidad.
2: El Regalo de Navidad, ya.
1: Claro, hasta ahí vamos a llegar.
2: ¿Y aquí en Ramírez no va a tener competencia?
1: Sí, vale.
0: Yo voy a dar una nueva, saliéndome de esta más adelante, la Tocuyo.
1: ¿Cuál es la Tocuyo?
0: Después le cuento fuera del aire.
1: Ah, podría ser Radio La Chicha de Rabel.
0: La Chicha de Rabel, no.
2: Pronto Alivio.
0: Pronto Alivio. Pronto Alivio.
2: Bueno, a propósito mío, voy a pasar, ¿cómo se llama? Un aviso económico.
1: Chicha barata.
2: La chicha rabelina, las paltas que
0: están ahí. ¿A cuánto el litro?
2: Está barata, al litro a 1.200 pesos.
0: ¿No? A 1.200.
1: Sí. Con lupa y media uno se cubre.
2: Bueno. Claro, y está muy buena. Y tenemos también nueces, tenemos, ¿cómo se llama? Paltas de la Fuerte y de la Negra de la Cruz están saliendo, y también limones.
1: Oiga, así yo creo que somos flojos, deberíamos aprovechar todo esto, ¿ah? Uh-huh. ¿Por qué? ¿Qué nos cuesta ir ahí al Peral? Sí. Ah, en el Peral vive usted, ¿no?
2: Sí.
1: Ir al Peral, ahí donde don Mario, a comprar.
0: Y comprar local, para apoyar al...
1: Poco menos que en la mata misma, y fruta de buena calidad y barata. Yo le he comprado a don Mario, aparte que él me ha regalado...
0: Aquí hay harto negocio que podría comprar y que prefiere traer de afuera en vez de
2: apoyar a todas las cuestiones de afuera, sí, eso es verdad.
0: A la gente local, y que les conviene mucho más.
2: Sí, lamentablemente aquí se hizo y que yo trabajé mucho en eso, para un mercado en Rapel.
1: Hay que dar un teléfono para que alguien nos llame, por
2: ese
1: Mario.
2: Ese mercado, lamentablemente, en el momento de los que hubo, yo luché por eso, incluso me lo entregaron a mí cuando se inauguró. Pero después, a poco andar, la municipalidad hizo cosas que no debía haber hecho. Pusieron un administrador ahí y a la final eso fue un fracaso.
0: Hay una junta.
2: Y la idea era que todos los pequeños agricultores pudieran vender sus productos directamente a la gente, a todos. Pero
1: un mercado radial. ¿Eh? Podríamos poner un mercado radial, don Oscarito.
2: Mercado radial.
1: Un mercado, media hora, avisarle, mercado radial. Con los teléfonos, que llame usted al mercado, quiere comprar tanto más barato que en el comercio, sí. Obviamente.
0: Sería bueno, ¿eh?
1: Un mercado radial.
0: Está muy buena la idea, don...
1: Bueno.
2: La idea era que ese mercado...
0: Se tuviera, voy a dar el nombre,
2: don... Que tuviera los pequeños agricultores, hubiera alguien ahí...
1: Pero usar los medios de comunicación, pues, Mario.
2: Usar los medios, claro. Alguien que coordine el tema, dice. Que
1: ya, líder, dice, líder tengo, está vendiendo.
2: Tengo esto... Claro, es la persona
0: En Melipilla hacíamos un programa que yo creo que muchos lo escucharon en la radio Ignacio Serrano, se llamaba Cambalache. Después lo siguió un amigo argentino, siguió el Cambalache por ahí.
2: Yeah.
0: Y el Cambalache era que la radio igual se beneficiaba, ¿ya?
2: Sí.
0: Con algún tipo de porcentaje de las ventas que habían dentro de
2: eso. Eso.
0: Esa es la forma que se podría trabajar.
2: Eso es importantísimo porque la persona que coordina y que...
1: De todo un poco, venta de garaje esa cuestión. Uh-huh. La palta.
0: Oscarito, vendí 10 kilos de palta. Ya 10% para la radio, 5% para la radio. Y,
2: exacto.
1: Y no, el cuesco para Oscarito.
0: Un cuescazo para la radio.
1: Oiga, piénselo, ¿ah?
0: Sí. Está buena.
1: Está buena la idea.
0: Está buena retomar la idea.
2: Vamos entonces, vamos terminando. Saludar a los auditores en la radio que siempre nos escuchan el día lunes y el día viernes va a estar de nuevo.
1: El viernes tenemos un nuevo programa, lo esperamos.
2: Sí. Así que agradecerle y saludarlo a todos los
0: dos. El viernes repetición, sectores. El lunes nuevo.
2: Sí,
0: el viernes repetición.
2: Claro.
1: No, igual el viernes nuevo.
0: El nuevo.
1: Nuevo día. Para los que nos escucharon hoy día.
2: Bueno, muy bien, muchas gracias.
0: Siga nuestra sintonía.
2: Muy bien.
0: Ya. Como dijo ahí don Luis, don Mario, el viernes nuevo programa y el lunes también ahí, como siempre a las 12. El viernes a las 12 también. Sí.
1: A las 12.
0: Ahí para que estén en sintonía.
2: Y repiten. Se repite.
1: No se repite. No.
2: Es un programa nuevo ya.
1: Si después la gente ni se acuerda lo que hablamos hoy día. Así que...
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Taller Laboral Telaristas y Orfebrería de Navidad. El taller es una organización cultural comunitaria dedicada a preservar, cultivar y transmitir el oficio tradicional del telar y orfebrería, utilizando en el telar las materias primas principal como lana de oveja y cobre en orfebrería. Mediante este proyecto promovemos técnicas textiles que fortalecen la identidad local, lo mismo el cobre. Uno de los ejes centrales del taller es un enfoque educativo orientado a complementar la formación de niñas, niños, jóvenes, adultos y adultos mayores mediante el aprendizaje de oficios artesanales. A través de la creación y exposición de tejidos, las y los participantes no solo desarrollan habilidades técnicas, sino también capacidades como la concentración, la creatividad, el trabajo colaborativo y la del patrimonio cultural. En este marco, el taller desarrolla talleres prácticos en colaboración con la Escuela de Oficios del Liceo Pablo Neruda de Navidad, con el objetivo de ampliar las oportunidades formativas de los jóvenes, ofreciendo nuevas alternativas de aprendizaje fuera de los circuitos educativos tradicionales. En estos espacios permiten explorar el oficio del telar y la orfebrería como una herramienta educativa integral que vincula cultura, identidad y proyección laboral. De este modo, el Taller Laboral Telaristas y Orfebrería de Navidad se consolida como un espacio de formación y aprendizaje intergeneracional, aportando significativamente al desarrollo educativo, cultural y patrimonial de la comunidad y contribuyendo a que las nuevas generaciones reconozcan el valor de los oficios artesanales como parte del futuro. Este taller contempla diferentes actividades entre el mes de junio y julio, como talleres con socias de la organización, talleres para alumnos de la Escuela de Oficio del Liceo Pablo Neruda, gira técnica a Colla Escuela de Orfebrería y Joyería, gira técnica a Marchigüe, socias y monitoras a Ruta de Lana Merino, retribución comunitaria a adultas mayores, textileras de nuestra comuna de Navidad y adultas mayores de Navidad con gira técnica a Marchigüe. Hito de cierre. Muestra final de talleres con jóvenes telaristas, socias del taller, comunidad liceana y autoridades comunales y regionales. Este es un proyecto financiado con fondos del FNDR del 8% comunitario, del Gobierno Regional, del Libertador General Bernardo O'Higgins y su Consejo Regional.

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se armó la rumba. Hoy, en nuestro mini especial, recibimos a una leyenda de la música tropical, una voz prodigiosa que formó parte de la histórica Sonora Malecón y que hoy, como solista, nos sigue regalando el sabor auténtico de la cumbia y la salsa. Con ustedes, el gran Luis Lambis. Vamos a recorrer cuatro joyas de su repertorio que son garantía de pista llena. ¡A gozar! No se puede entender la historia de la cumbia moderna sin mencionar este himno. Luis Lambis le dio voz a esta historia de traición y pasión que se convirtió en un fenómeno en toda Latinoamérica. Con estos metales potentes y el ritmo sabroso de la Sonora Malecón, es una canción que conoce todo el mundo. Lambis demuestra aquí su capacidad para narrar historias con sabor, convirtiendo un reproche amoroso en un motivo para bailar sin descanso.

Siguiendo la línea del despecho bailable, Impostora es otro de los grandes aciertos de Landis. La letra encara a una mujer que fingió un amor que no sentía, pero lo hace con un ritmo tan contagioso que es imposible estar triste escuchándola. Luis Landis tiene esa magia colombiana de cantar verdades duras con una sonrisa en la voz, logrando que la gente se identifique con el engaño, pero decida celebrarlo en la pista de baile. Es un tema fijo en cualquier programación tropical de calidad. Vamos a bailar, a disfrutar y a cantar este gran éxito en nuestro mini especial.

Esta canción es una verdadera crónica tropical. Es una muestra de la escuela clásica de la cumbia colombiana, adaptada con el toque internacional que Lambis perfeccionó durante años de gira por el mundo.

Para cerrar este especial, tenemos su maravillosa versión de este éxito contemporáneo. Luis Landis toma esta letra que habla de la falta de atención en la pareja y la convierte en una cumbia con arreglos de salsa que es pura elegancia. Con su voz madura y llena de matices, nos recuerda que los detalles son lo más importante en el amor. Con esta joya, despedimos al maestro Luis Landis.

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5: La Defensoría de la Niñez descartó la existencia de antecedentes que adviertan delitos como trata o tráfico en marco del caso de niños haitianos que habrían entrado a Chile. El defensor de la niñez, Anuar Quesille, dijo que hasta ahora, con la información que manejamos, por la información también que ha venido saliendo desde los municipios, no hay al menos denuncias de comisiones de delitos o de trata o tráfico u otro delito, tal como se ha hablado durante la semana. El diputado de Renovación Nacional, Diego Chalper, anunció su voto en contra de la acusación constitucional hacia el exministro Grau. El libelo constitucional se discutirá esta semana en la Cámara Baja. Chalper dijo que va a haber un grupo de parlamentarios que vamos a votar en contra de la acusación del ministro Grau. El diputado ahondó en el proyecto de reforma que busca elevar los requisitos para acusar constitucionalmente a ministros de Estado. Así hemos revisado una nueva edición de Modo Noticias a la Hora. Quédese junto a nosotros, luego hay más informaciones. 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

0: Atentamente, Don John Millán.
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tal, amigos y amigas? Bienvenidos, bienvenidas a un mini especial que nos pondrá a bailar y a suspirar al mismo tiempo. Hoy celebramos la carrera de un artista que no necesita presentación. Un hombre que con su sonrisa y su talento ha dominado los escenarios por décadas. Desde Puerto Rico para el mundo, aquí comienza el especial de Chayanne. Vamos a recorrer cuatro de sus éxitos más grandes y a descubrir qué hay detrás de esas canciones que se han quedado grabadas en nuestro corazón. Suban el volumen, que esto apenas comienza. Corría el año 1992 cuando Chayanne lanzó el álbum que cambiaría su carrera para siempre. Pero lo que pocos saben es que Provócame es originalmente un cover de una canción holandesa llamada Nobody Else de René Froger. Chayanne tomó esa base, le añadió el sabor latino y una de las coreografías más íconas de la década. Fue el tema que lo transicionó de ser el muchacho romántico a convertirse en un sex symbol internacional y un imán para la masas. Incluso el éxito fue tan masivo en Argentina que años después protagonizó una telenovela con el mismo nombre. Es la canción que, sin importar la edad, nos invita a todos a tomar la iniciativa en el juego de la seducción. Vamos a escuchar este exitazo de Chayanne, Provócame.

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1: Lo dejaría todo, lanzada en 1998. Esta balada es considerada uno de los lentos más poderosos de la música en español. La historia detrás es profundamente personal. Se dice que surgió de una charla entre el compositor Stefano y Chayanne sobre sus primeros desamores. El artista confesó que a los 13 años estuvo perdidamente enamorado de una chica. Algunos dicen que era su profesora de inglés, que lo rechazó por ser demasiado joven para ella. Ese sentimiento de desesperación, de estar dispuesto a abandonar hasta el propio nombre o la religión por una oportunidad, es lo que le da esa interpretación tan desgarradora. Hoy, con más de 400 millones de visitas en YouTube, sigue siendo el himno oficial de los corazones rotos que se eligen.

Un siglo sin ti. Esta joya del año 2003 fue escrita por el cantautor venezolano Franco De Vita, que logró capturar perfectamente la esencia de la madurez vocal de Chayanne. La canción trata sobre el arrepentimiento y la carga que significa pedir perdón cuando se ha fallado en una relación. El título es una hipérbole perfecta, la sensación de que un solo día sin la persona amada se siente como 100 años de soledad. El video musical, grabado en una estética minimalista, resaltó la faceta de Chayanne como actor, transmitiendo una vulnerabilidad que conectó de inmediato con el público masculino, que vio en esta letra la forma ideal de pedir perdón en una segunda oportunidad.

Para cerrar con broche de oro, tenemos el fenómeno mundial del 2002. Torero fusiona el pop, el dance y elementos del flamenco de una manera que solo Chayanne podría lograr. El video fue un evento en sí mismo. Se grabó en las calles de Buenos Aires, paralizando el tráfico y reuniendo a miles de personas que querían ver al ídolo bailar. La canción es una metáfora sobre jugarse la vida por amor, entrando al ruedo de los sentimientos sin miedo a salir herido. Fue nominada al Grammy Latino y se convirtió en una de las canciones más rápidas en llegar al número uno en toda Iberoamérica. Es la prueba definitiva de que Chayanne es un artista completo que domina el ritmo con

0: con este derroche de energía, llegamos al final de nuestro mini especial dedicado al gran Chayanne. Gracias por dejarnos entrar en sus hogares o vehículos para compartir estas historias hechas música. Soy Oscar Maureira Cerda y ha sido un verdadero placer acompañarlos hoy. Sigan en sintonía y nos escuchamos en el próximo mini especial.
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0: La ampliación de la cárcel concesionada de Rancagua podría transformarse en una de las principales alternativas del gobierno para aumentar la capacidad penitenciaria del país si el proyecto de Santiago 1 continúa enfrentando obstáculos judiciales. Así lo confirmó el subsecretario de Justicia, Luis Silva, que reconoció que el Ejecutivo ya cuenta con una opción alternativa en caso de que la controversia en torno al recinto de Santiago no logre resolverse favorablemente. Tenemos un plan B y sería Rancagua. En Rancagua, ustedes saben, hay una cárcel concesionada en el bypass, así lo señaló el subsecretario de Justicia, Luis Silva. Los senadores del PPD, Pedro Araya, Loreto Carvajal, Ricardo Celis y Jimena Órdenes, se reunieron en la semana con los ministros del Interior, Claudio Alvarado, y de Hacienda, Jorge Quirós. Según contó Araya, la bancada podría votar a favor del denominado Proyecto de Reconstrucción Nacional y Desarrollo Económico y Social que el Ejecutivo tramita en el Congreso. Lo he dicho en público y en privado y se lo transmití al ministro Quirós y al ministro Alvarado. Estamos disponibles a votar a favor de la mega reforma, sabiendo que este es un mal proyecto, en la medida en que el gobierno se abra a corregir aquellos temas que son estructurales, indicó el parlamentario de la oposición. Así hemos revisado una nueva edición de Modo Noticias a la Hora. Quédese junto a nosotros, luego revisamos más informaciones.

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Esta semana el gobierno del presidente Kast cumple 100 días en el poder, periodo marcado por el megaproyecto para la reconstrucción, los problemas en seguridad y la salida de dos ministras claves tras una complicada instalación. Al cabo de estos 100 días predomina una evaluación crítica a la gestión del gobierno. Según la encuesta Criteria, un 49% considera que ha sido peor de lo que esperaba y un 14% que ha sido mejor. Entre quienes no se identifican con ningún sector político, la evaluación negativa también es mayoritaria. Un 48% dice que el gobierno fue peor de lo esperado, frente a un 30% que lo considera igual y un 13% que cree que fue mejor. Un hito importante en la investigación del naufragio de Coñimo 1 se concretó este domingo con el reflotamiento total de la nave en el estuario del Reloncaví en la región de Los Lagos. La nave se había hundido el pasado 27 de enero en la costa de la región en un accidente que dejó un saldo de 6 personas fallecidas y 2 sobrevivientes. Respecto a la recuperación de la embarcación, el gobernador marítimo de Puerto Montt, Mario Besoain, detalló que se encuentran junto a personal especialista, técnicos y profesionales para poder realizar todas las diligencias necesarias en peritajes. El objetivo, aseguró, es cooperar y contribuir a esta investigación por este lamentable accidente. Así hemos revisado una nueva edición de Modo Noticias a la Hora. Quédese en nuestra sintonía, luego revisamos más informaciones. 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

hombre fue detenido por la Policía de Investigaciones, acusado de realizar cirugías estéticas clandestinas a perros sin contar con el título de médico veterinario, investigación que derivó en su formalización por los delitos de maltrato animal y ejercicio ilegal de la profesión. La indagatoria desarrollada por la Brigada Investigadora de Delitos contra la Salud Pública y el Medio Ambiente, Bridesma Metropolitana, estableció que el imputado efectuaba amputaciones de orejas y colas a cachorros con fines estéticos en el patio de la vivienda de su madre en la población La Pincoya, comuna de Huechuraba. Las delegaciones de Estados Unidos e Irán acordaron una hoja de ruta que les permita llegar a un acuerdo final que ponga fin al conflicto en un plazo de 60 días, así lo recoge un comunicado publicado por los mediadores Qatar y Pakistán. El comité de alto nivel ha acordado una hoja de ruta para alcanzar un acuerdo final en un plazo de 60 días, sentando las bases para el inicio inmediato de nuevas conversaciones técnicas, subrayó el texto publicado tras la ronda de conversaciones mantenidas este domingo en Suiza. Así hemos revisado una nueva edición de Modo Noticias a la Hora. Quédese en nuestra sintonía, luego hay más informaciones. 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

Unión San Felipe y Curicó Unido se hicieron fuertes en la Copa Chile y lograron sendos triunfos ante elencos de primera división, al vencer el domingo a Unión Calera y a Ñublense respectivamente. El equipo sanfilipeño se alzó como líder del grupo D con 6 puntos por encima de Universidad de Chile y Santiago Wanderers, que tienen 3. La Calera se quedó en blanco. Tanto en el Estadio La Granja, Curicó Unido se impuso por la cuenta mínima a Ñublense gracias a la solitaria anotación de Joaquín Alfaro a los 47 minutos. Con este resultado, el equipo de las Tortas igualó a Rangers en el primer lugar del grupo F con 6 puntos, dejando a los chillanejos y a Universidad de Concepción como colistas. Tras el empate 2-2 de Uruguay frente a Cabo Verde en el Mundial, el director técnico Marcelo Bielsa analizó el rendimiento de su equipo y asumió la responsabilidad por el trámite del juego y el presente de la Celeste, que actualmente suma 2 puntos de 6 posibles en el torneo. Los errores de organización que comete un equipo siempre son responsabilidad del conductor o del entrenador, en este caso, añadió Bielsa. Así hemos revisado una nueva edición de Modo Noticias a la Hora. Quédese con nosotros, luego hay más informaciones. 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

Hola, ¿qué tal? Buenas noches. Qué bonito, don Julio Iglesias. ¿Qué le parece? Y don Pedro Vargas. Y, bueno, esto yo digo, lo digo siempre cuando saco estos dos grandes hombres al aire con su canción. Felicidades para ustedes que están hoy día con frío, están ahí cobijándose en su hogar al lado de un brasero, al lado de una estufa, al lado de una salamandra. En fin, en cualquier lugar hay que abrigarse todo, ¿eh? Abrigarse el cuello, dicen que los pies también es bueno que no estén desabrigados. Bien, pues, bueno, entre uno más se abriga, más necesita abrigarse, ¿ya? Hay personas que andan con muy poca ropa y no tienen el frío que usted tiene y que usted anda abrigado hasta los ojos. Sí, es verdad que así es. Muy bien, pues, estamos aquí para servirle a usted esta noche con los temas de recuerdo en esta hora de la choca, en la cual tantas personas que están ahí tomando choca, como la Erika, la Judith, la Juliet y la Patti, están disfrutando de la choca. Así que un saludo cariñoso para este trío de mujeres que están ahí en su hogar. Muy bien, pues. Y la señora Ivonne, que está por allá al otro lado, está. Hola, señora Ivonne, ¿cómo le ha ido? ¿Cómo está la máquina de coser? Me alegro mucho. Hola, Mateo. Mateo, qué lindo te veías el sábado. No sé si tu abuelita Iris parece que no estuvo. No lo sé. Seguimos con la música para usted, amiga y amigo.

Oye, qué bonito, ¿ah? Cuando salí de Cuba, es una canción, no sé si es vals, es bolero, pero es preciosa si ustedes escuchan la letra, ven la letra, perdón. Bueno, escuchan la letra a través de la canción, es preciosa. Me está llamando por acá, si están en sintonía ellos, Stephanie Morales, no sé, parece que no. A ver quién era, Tomás Medina Lara, Tomás Medina Lara. Y voy a dar la respuesta enseguida de sobre esto, que son varias las personas que están involucradas en ese curso. Amigas y amigos, estamos disfrutando de la música. El día sábado pasado, a las 10 de la mañana, aquí en la iglesia de Rapel, se realizaron la primera comunión de los niños, 29 niños que fueron preparados por la señora Elba Valdés. Hicieron su primera comunión este sábado en una jornada maravillosa de mucha seriedad, de mucho respeto, mucho cariño y mucha sintonía entre ellos. Sintonía que tenían. Había una concentración de parte de los niños que supieron contestar todo lo que fue posible contestar en la iglesia y las canciones. Bonito, me gustó, está Mateo. Hola Mateo. Qué lindo aquello. Y el sábado ahí con comuniones en la vida, a la misma hora, a las 10 de la mañana. Vamos a seguir con la música. Enseguida vamos a seguir dando informaciones sobre esta misma materia.

Juan Gabriel y Rocío Dúrcal. Maestro Luisino, usted que es conocedor de música, ¿qué tal le han parecido? Bueno, anterior, antes de que este tema, estuvo cuando salgo de Cuba, y el otro era de Pedro Vargas y Julio Iglesias. ¿Qué le parece este dúo, estos dos dúos de cantantes? Extraordinario, fantástico, unas voces maravillosas. Ella entonces el sábado pasado, y las felicitaciones a todos los apoderados que participaron de esta actividad aquí en Rapel, en la iglesia, y también a su catequista correspondiente, un trabajo que se hizo notar, que al menos hubo mucha preparación en la parte de movilidad, de estar, de ir, de venir, de ponerse acá, lo otro, la vestimenta, en fin. Esa es una parte de todo el proceso. El otro, estamos también preparando el grupo de los que van a hacer la confirmación en algún minuto. Y dije que el próximo domingo me toca ir a La Boca y no alcanzo a ir a misa acá, ni siquiera alcanzo a ir a, ¿cómo se llama?, a hacer la clase. Entonces esa clase el próximo domingo la vamos a cambiar al otro domingo que viene, y seguramente ahí vamos a hacer dos domingos seguidos, ¿ya? Para recuperar esto, para que no nos vayamos tan perdidos. En todo caso, señores apoderados que están escuchándome y alumnos que están escuchándome, y no hay apuro, tranquilo, todo va a llegar bien. Cuando estén en el momento de la confirmación, ustedes van a estar como avión. ¿Qué les parece? Ya lo sabe el hermano José, el señor párroco, conoce que tiene la confianza en que así va a ser. Muy bien, y seguimos con la música. Qué lindo, ¿dónde vas, chiquita bonita?, de Donald's.

Hola, ¿qué tal? Estuve hablando con el maestro Luis, el maestro, este maestro, ¿no? Sí, se me fue el nombre, no importa, y le pregunté, oiga, maestro, ¿y qué pasa con la música? Que no, sí, me dijo algunos días sí, otros días no. Y este hombre, el maestro Nino, este hombre se ha accidentado dos veces con la misma herramienta, y no con otro palo, pues cortando leña, primer porrazo, un ojo negro. Un palo saltó y le pegó en el ojo, pero arribita, no le hizo daño en el ojo. Segundo accidente, bueno, en la muñeca ahí, ya. Ay, maestro. No sé, en la muñeca de la mano, por supuesto, le quedó ahí para la terrible. Ahí estaba, así que imagínese usted. Oiga, pasa eso, señor. Oye, usted, don Juan de Dios, no se ría de esto, porque usted una persona que tiene que andar con harto cuidado de no caerse ahí en el cerro, en el chorrillo, porque si usted se cae, va aprovechando los porrazos. Que un pie, que un dedo, que se rompió la cabeza, en fin, sucede pues. ¿Ah? Y somos, ¿sabe por qué? Porque somos atarantados, no tomamos las precauciones del caso. Ah, no, si antes cuando yo era joven lo hacía así, claro, lo hacía así. Lo dice la mente, lo dice sí, la mente lo dice bien, pero su fuerza, sus brazos, sus piernas, no lo dice. ¿Ah? Antes usted, don Juan de Dios, corría conejo. Arriba hay liebre, arriba en los cerros. Y hoy día, puede. ¿Qué le parece? Así es, pues. Oye, vayamos con la música que está bonita y tenemos aquí a don Pepe Gallinato, recuerdo de Marcela.

0: qué bonito, qué buena Marcela, Dios Marcela, recuerdo de Marcela, en fin, todo lo que usted quiera de Marcela. Estamos, yo estoy aquí en la radio, señora, señor, señora comadre Rita, ¿cómo está? Yo estoy aquí en la radio sacando al aire las lindas canciones del recuerdo para usted, para Juanito Gómez, para toda la familia y todos quienes están en la sintonía. Sí, hoy día estuvimos con Juanito Gómez ya. Donde la casa de nuestros padres, donde vive Radio, estuvimos con Yaquito, hay que decir Yaquito, si no se enoja, ¿ya? Yo sé que Carmen, su esposa, me está escuchando. Hola, Carmen, ¿qué tal? No, si se portó bien, no, y cocina bien el Yaco, ¿eh? De todas maneras, lo que le ponga tú, cocina, pero a la perfección. Y Juanito Gómez también estuvo ahí disfrutando la vida, no contó ninguna chiste, el cabro nunca cuenta chistes, no es mentiroso, es lo más tranquilo que hay, es como una foto. Muy oiga, comadre Rita, dele saludo a Chamaquín, sí, de todas maneras, ya, porque se lo merece el hombre, se merece los saludos de este servidor. Vayamos con los comerciales.
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1: Ahí teníamos a Donalds disfrutando la vida con una canción bonita para usted, señora, para usted, señor, que está en la sintonía. Seguimos con, vayamos con Sandro.

Qué linda canción. Maestro Luisino, usted que está en la sintonía, ¿qué le parece? Buena, ¿verdad? Y don Juan de Dios, arriba en el Zorrillo. ¿Qué tal? ¿Cómo están las los vecinos, las vecinas? Un poco preocupado, digo yo, porque hay mucha sequedad, ha llovido poco, y las personas que trabajan en la agricultura le trae consecuencias esto, ¿ya? Igual acá en el Valle Rapel hay mucho árbol, paltos, limones, naranjos, nogales, y están en... No está bueno. Bueno, pero ya vendrá la lluvia y a lo mejor viene en mucha abundancia. Fe. Estamos disfrutando de la música del recuerdo, la música bonita, la música que a usted le retrae tantos lindos y hermosos recuerdos de cuando fue joven. Hoy día no es porque no lo sea, han pasado los años solamente, ¿ya? A lo mejor la ropa se pone vieja, pero el resto del... El ser humano permanece intacto, especialmente su alma, su corazón, su alegría y su pena también. ¿Qué le parece? Vamos, sigamos con la música porque se nos va a empezar a terminar el tiempo. Así es, todos los días digo exactamente lo mismo. No tengo edad para amarte, dice Gloria Benavides.

Oye, qué lindo, ¿eh? Ave de paso, sí, la repetió varias veces porque es una canción alegre. Hoy día me tocó presenciar un caso de estas personas que no les gusta un hombre, no les gusta afeitarse, no les gusta la bañarse, no se cambian ropa, andan como, no sé, sí está bien. Está bien, si uno para andar en la casa y para hacer trabajo en la casa tiene que usar la peor ropa, eso está muy claro, ¿ya? No puede usar la ropa mejor que tiene para trabajar porque a la tierra le come el zapato, el árbol le rasga la ropa, en fin. Y me acordaba yo de lo que decía el otro día, porque en realidad vemos personas que no nos gusta cambiar la ropa. Yo recuerdo a mi padre, mi mamá peleaba con él, porque tenía que mandarlo a lavarse, en fin, cambiarse ropa. Y lo otro que cuesta y las personas le sacan el kit es rasurarse, ¿ya? Hay personas que usan barba, está bien, pero hay personas que no la usan. O lo uno o lo otro. Si usted no usa barba, tiene que cortarla. Señora, usted le está diciendo, no se haga el leso, ¿ya? ¿Usted, don Juan de Dios, cómo lo hace? Oye, un saludo, un saludo cariñoso para Gabriel de Verona y su señora allí en Pupuya Centro, señora Gripa. ¿Qué tal hoy día? Estuvimos ahí abajo, cerquita. Sí, fuimos a. Como todos los lunes, yo voy a ver a mi hermano, a abastecerlo de algunos pertrechos. En fin, ahí como hermano mayor, me hago el ánimo y voy, porque no, pues si somos familia y tenemos que ayudarnos. Cuando una persona está sola, con mayor razón. Muy bien. A ver, perdón, vamos ya acercándonos al final del programa, pero quedan minutillos y mi tonto amor con Connie Francis.

Ahí teníamos a Connie Francis, mi tonto amor. Hola, maestro Luchín, ¿cómo le ha ido? ¿Cómo está? Oye, un saludo cariñoso para la señora Dora en Dora Conejeros, Pupuya Centro. Sí, entiendo que está en Pupuya, entiendo que está en Pupuya, ¿ya? Y saludo también a su marido, a don Juan Abarca. A la población de Pupuya, no olviden de estos dos profesores que formaron generaciones en la localidad de Pupuya y a muchos les enseñaron a leer y a ser hombres y ser mujeres de bien. No los olviden ya. Un gesto no cuesta nada, son baratos los gestos, ¿sí? Bien, amigas y amigos, estamos acá en la radio entregándole a usted los temas del recuerdo para su deleite, su agrado, su momento de conformidad y de poder compartir, ¿verdad?, estos grandes recuerdos. Seguimos.

Oye, un saludo cariñoso para una familia maravillosa que está en La Palmilla, arriba en la punta del cerro, escuchando este programa, el programa de la música del recuerdo. Amigo Tatán, un saludo para usted y su gran familia. Me alegro mucho de su saludo y que disfrute. Ya estamos terminando el programa, pero mañana lo invito nuevamente. Estamos de 7 a 8 en la 93.7 y a todos los que están en la sintonía. También los vamos a invitar para que sigamos disfrutando de la música del recuerdo, esta música linda, maravillosa, ¿verdad, Tatán? Me parece muy bien, usted es un hombre de radio y un hombre de trabajo y un hombre de todos. ¿Listo? Vayamos con Enrique Guzmán y Payasito.

Estamos escuchando a Payasito por Enrique Guzmán. Oye, te dan, pero esa foto tiene su tiempo, ¿eh? Esa foto es maravillosa, histórica, porque está la familia, estamos todos ahí, y eso es maravilloso, poder estar los 8 o los 9 hermanos. Sí, estamos los 9 hermanos, porque está Gerardo también, ahí Gerardo es un hermano nuestro. Ya pues, gracias por la sintonía, muy amable, nos encontramos mañana en la misma hora, en el mismo lugar y en todo lo mismo, pero con distintos temas. No importa que sean los mismos artistas, pero siempre van a ser otros temas musicales. Buenas noches, que disfrute y que descanse. Hasta mañana.

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